aquí en C89 con Carnaval Mix. Yo soy Polo y aquí estaré con ustedes hasta las 8 de la noche. Vámonos con Shakira. Esto es Soltera en C89.

Y lo voy a dejar con esto que dijo Karol G en sus redes sociales. A los que caminan con el corazón llenito de esperanza, representando, háganlo con fuerza, pero también con dignidad. Con la cabeza en alto, con el corazón encendido, con la paz como escudo y la verdad.

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1: Esa fue la loquita de Yeri Mua aquí en Kravamix. Vámonos ahora con Bad Bunny.
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So, continuamos con lo mejor de Latin Dance aquí en City 9. Vámonos ahora con esto nuevo de Nebulosa para el mes del orgullo LGBTQ+. Esto es Ya no soy la misma.

Este próximo sábado 21 de junio se celebra allá en Pasco lo que es el Latin Pride. Y ahí estaremos con las chicas de Vida Amore. Vámonos con Gloria Estefan. ¡Huepa!

Y un saludo a todos aquellos que se encuentran mediante la aplicación de C89 escuchando la fiesta latina con Carnaval Mix. Vámonos con Sofía Reyes, Rita Ora y Anita.

Welcome back to Carline Mix. Aquí lo dejamos con este remix que le hicimos para todos ustedes. 30 minutos de non-stop Latin hits con música de Karol G, Belanova, Don Omar, ¿quién más está? Loren Herrera, Becky G y muchos más. Bueno, aquí lo dejamos. Comenzamos con Shakira.

continuamos con este nuevo remix de Mark Alvarado, el productor mexicano, que le hizo a Fedro y Lorena Herrera, Vivo la Vida, solo aquí, City 9.

0: Amigos, ¿cómo están? Les habla Lorena Herrera, les mando un beso grande. Estás aquí en Carnaval.
1: Yo soy Vesno y es un honor ser parte de la historia de la música electrónica en México. Como Martín Parra y Tiny Toon, Tomán Collins y Rebolledo, DJ Chrysler y Clan, Mijangos para empezar.